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0: Muy buenos días a toda nuestra amable audiencia, los 95.8 de Tarqui FM Stereo. En esta mañana del viernes, hoy 21 de agosto, dándole gracias a Dios por permitirnos una vez más estar acompañándolos en esta nueva emisión a través de Tarqui Stereo Noticias. El saludo y la bienvenida a cada uno de ustedes, nuestros queridos oyentes, conectados en la frecuencia 95.8 o a través de www.tarqueserio.com en las diferentes plataformas digitales. A nuestros patrocinadores, al comercio del municipio de Tarqui, la bienvenida. Ya se preparan para recibir a toda su clientela en este inicio de fin de semana y ofrecerles los mejores productos aquí en el municipio de Tarqui. A nuestros queridísimos empresarios del campo, quienes ya también están prestos, algunos ya han iniciado su jornada laboral, otros se dirigen, van rumbo a labrar las tierras de nuestra región, están siempre conectados con nuestra estación radial. El pronóstico del tiempo para el día de hoy, el fin de semana, a esta hora tenemos justo una temperatura de 21 grados centígrados. Se espera una temperatura máxima de 29 grados entre las 3 y 4 de la tarde aproximadamente. Un día parcialmente despejado según el pronóstico del tiempo. Para mañana sábado, la temperatura máxima que se alcanzará será de 27 grados entre las 2 y 4 de la tarde. Será también un día parcialmente despejado para mañana sábado. Y para el domingo, la temperatura máxima será de 29 grados entre las 2 y 4 de la tarde aproximadamente. Algunas precipitaciones, alguna llovizna entre las 10 y 11 de la mañana. Para el día domingo también estará parcialmente despejado. Ese es el pronóstico del tiempo para el fin de semana aquí en el municipio de Tarqui.
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6:45 en Tarque Serio Noticias, titulares. En el ámbito judicial, mercancía ilegal y droga fueron sacadas de circulación en el municipio de Pitalito.

En otros hechos, en el ámbito regional, autoridades preocupadas por el riesgo a más incendios forestales en el departamento del Huila.

0: Ya tenemos 6:47 minutos. Obreros del estadio Plaza Salcid entre enfermedades y negligencia judicial. En materia regional, más información por parte de la Corporación Autónoma Regional del Alto Magdalena Can, donde pues el Huila aumenta ese riesgo por incendios forestales. Es crítica igualmente la situación que se vive hoy en el departamento del Tolima. La noche anterior ha dejado estos incendios forestales grandes afectaciones a la fauna, a la flora en el departamento del Tolima. Incluso estos incendios en el sector de Gualanday ya llegó la noche anterior, sobre la madrugada también, a viviendas aledañas al sector, viviendas ribereñas, donde se presenta este gran incendio en el Tolima y ha arrasado con varias viviendas en Gualanday y otros sectores del departamento del Tolima. Es crítica la situación. Por eso las autoridades en el departamento hacen ese llamado contundente a toda la ciudadanía en el departamento del Huila. En otros hechos, activan protocolos por tuberculosis en el Colegio Confamiliar Los Lagos en la ciudad de Neiva. Hoy tendremos importante espacio de Cofisan en línea con temas de interés desde esa importante cooperativa para los departamentos del Huila, Tolima y Caquetá. Estas y otras notas también en el ámbito nacional con nuestro medio aliado Sendera Noticias estaremos desarrollando en la presente emisión.
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En materia judicial, mucha atención que mercancía ilegal y droga fueron sacadas de circulación en el municipio de Pitalito. Pues en hechos aislados, las autoridades frustraron el transporte de una mercancía que no cumplía con los requisitos de ley, como también interrumpieron el paso de una motocicleta que era utilizada para llevar droga, donde uno de los operativos tuvo lugar en la vereda El Cedro, en el corregimiento de Bruselas, en Pitalito, donde soldados del Batallón de Infantería Liviana número 27 Magdalena, de la Novena Brigada del Ejército, en coordinación con la Policía Nacional, interceptaron una motocicleta para realizar una inspección de rutina. Durante el procedimiento fueron encontrados 5 paquetes que contenían 12 kilogramos de marihuana. Por este hecho fue capturado en flagrancia un hombre quien quedó a disposición de las autoridades competentes para responder por el presunto delito de tráfico, fabricación o porte de estupefacientes. De acuerdo con la policía, la incautación evitó que el cargamento continuara en su recorrido hacia los circuitos de comercialización y distribución de estupefacientes. El valor de la sustancia fue estimado en aproximadamente 18 millones de pesos, representando una afectación a las finanzas de quienes se lucran de esta actividad ilegal. Mientras se adelantaban estas acciones de control, en el mismo sector las autoridades detectaron un cargamento de mercancía extranjera que no contaba con los documentos necesarios para demostrar su legal ingreso al país. En total fueron incautadas 23 tulas que contenían 3.277 unidades de diferentes productos, principalmente prendas de vestir. La mercancía, cuyo valor comercial fue calculado en cerca de 65 millones de pesos, quedó a disposición de la Dirección de Impuestos y Aduanas Nacionales, DIAN, entidad encargada de adelantar así el procedimiento correspondiente. Los 12 resultados dejan una afectación económica cercana a los 83 millones de pesos a actividades relacionadas con el narcotráfico y el contrabando, según las estimaciones entregadas por las autoridades. De esta manera, pues se continúan así, haciendo todos estos operativos de control en las vías de nuestro departamento.

Más información en el ámbito judicial, donde emboscaron y terminaron con la vida de un agricultor en el municipio de Garzón. Pues un ataque con arma de fuego terminó con la vida así de Erisneider Ospina Torres, de 35 años, y dejó herido a don Sebastián Ospina López. El hecho ocurrió en la vereda La Soledad, en zona rural del municipio de Garzón, donde las autoridades buscan establecer quiénes estarían detrás de la agresión y cuáles fueron los motivos. Cuando se movilizaban así en una motocicleta, pues estos dos hombres fueron atacados en zona rural de la capital diocesana del Huila. El hecho cobró la vida de una de ellas y dejó herida a la otra persona. El caso se presentó hacia las 7 de la noche de el pasado miércoles en inmediaciones de la vereda La Soledad, en jurisdicción del municipio de Garzón. De acuerdo con la información conocida, los dos habitantes se desplazaban a bordo de una motocicleta rumbo a una finca donde precisamente residían. Según el relato entregado por parte del sobreviviente, en el momento en que se encontraron aproximadamente 2 minutos de llegar a su destino, dos individuos salieron repentinamente de una zona boscosa y se acercaron a ellos sin medir palabra, pues de esa manera los dos desconocidos habrían accionado un arma de fuego, al parecer una pistola, y en varias oportunidades pues de esta manera fueron atacados estos dos hombres en el municipio de Garzón. Los proyectiles alcanzaron a los dos ocupantes. De esta manera pues se conoció que Erisneider Ospina Torres, de 35 años, un agricultor de la región, sufrió heridas de gravedad, y de esa manera pues la reacción de quienes acudieron al lugar y los esfuerzos por auxiliarlo, falleció como consecuencia de las lesiones ocasionadas por los disparos. Según pues la investigación ya está activa por parte de las autoridades, fueron así alertadas sobre lo ocurrido y se dispusieron a verificar la situación e iniciaron las labores encaminadas a esclarecer este ataque. Un personal de criminalística realizó los actos urgentes mientras se adelantaban las primeras indagaciones para establecer quiénes estuvieron detrás de esta agresión y cuáles fueron los motivos que lo desencadenaron. De esta manera, pues, continúan con la investigación las autoridades para esclarecer este hecho tan lamentable que enluta a una familia en zona rural del municipio de Garzón.

0: Ya tenemos 7 de la mañana en punto. Más información en el ámbito judicial antes de ir a nuestro corte comercial. Contarles que a la cárcel fueron 3 hombres por hurto de 300 millones de pesos en el municipio de Suaza, donde la Fiscalía General de la Nación logró que un juez de control de garantías impusiera medida de aseguramiento en el establecimiento carcelario contra 3 hombres: Luis Steven Ortiz Mesa, Alejandro José González Lugo y Cristian Alberto Baena Giraldo. Estos son señalados del hurto de más de 300 millones de pesos en el municipio de Suaza. El hecho se presentó en esta localidad, donde los procesados no aceptaron los cargos imputados por la Fiscalía Seccional. Los hechos se registraron el pasado 13 de agosto en zona urbana del municipio de Suaza. Hoy los procesados al parecer identificaron a la víctima cuando salía de una entidad bancaria. El ciudadano transportaba el dinero en un bolso y después de realizar así el retiro del mismo. Posteriormente el afectado se desplazó en una camioneta hacia su residencia. En ese momento fue interceptado por uno de los hombres. El delincuente se movilizaba en una motocicleta y le disparó con arma de fuego, donde el ataque buscaba apoderarse de la alta suma de efectivo. Luego del suceso, los otros dos cómplices se recorrieron y de esta manera se recogieron así al atacante en otra motocicleta. Los 3 delincuentes emprendieron la huida, donde posteriormente la Policía Nacional junto al Ejército Nacional lograron la captura en flagrancia. La presión se produjo en la vía pública en Guadalupe y igualmente o hacia el sector de la vereda del Tigre, ya es zona rural del municipio de Altamira. Durante el procedimiento y la captura de estos sujetos, las autoridades recuperaron el dinero hurtado. Los uniformados también incautaron un arma de fuego y una motocicleta. Estos elementos presuntamente fueron utilizados para cometer el delito y un fiscal de la seccional Huila imputó cargos contra estos 3 procesados. Los delitos señalados fueron por fabricación, tráfico, porte o tenencia de armas de fuego. También se imputó el delito de hurto calificado. Ambos delitos fueron considerados con agravantes por las circunstancias del caso. Los 3 hombres no aceptaron los cargos formulados por parte de la Fiscalía. El juez de control de garantías consideró suficientes los elementos de prueba. La medida de aseguramiento en centro carcelario fue impuesta de manera inmediata y la Fiscalía continúa con la investigación para esclarecer todos los detalles del hecho. Las autoridades reiteraron el llamado a la ciudadanía sobre el manejo seguro de grandes sumas de dinero. Las entidades bancarias recomiendan evitar retiros en efectivo de altos montos. Y la coordinación entre el ejército y la policía fueron claves para esta captura de estos sujetos, quienes no aceptaron los cargos. Y de esta manera se logró la recuperación del dinero, en total 300 millones de pesos, y continúa la investigación por parte de las autoridades. 7 de la mañana, 4 minutos, en Tarqui Estéreo Noticias. Pausa y al regreso más información.
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0: En Tarqui Serio Noticias tenemos 7 de la mañana, 14 minutos. La tasa representativa del mercado que regirá para el día de hoy está en 3,068 pesos con 98 centavos. El precio del café por carga de 125 kilogramos de pergamino seco con factor de rendimiento 94 está en 2,330,000 pesos. Esos son los indicadores económicos para hoy viernes 21 de agosto desde Tarqui Estéreo Noticias.
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2: Cordial saludo a esta hora del día para todos los oyentes. Viernes 21 de agosto del 2026, vehículos con carga 1,133 para un total de 8,110 toneladas. Tomate Chonto y Larga Vida se constituyen en dos de las variedades de alto consumo por parte de las familias colombianas. El primero de ellos tiene textura firme y en Larga Vida piel firme y color rojo. El Tomate Chonto es una variedad de tomate de forma ovalada, redondeada, con dos o tres cavidades, muy popular y de alto consumo en países como Colombia. La variedad Larga Vida, fruto redondo, piel firme y color rojo intenso, se destaca por su gran resistencia tras la cosecha y una vida útil que puede superar los 15-20 días sin requerir refrigeración, lo que facilita su transporte y almacenamiento. Hacemos énfasis hoy por los niveles de ingreso que es alto de Boyacá. La tendencia en el precio es a la baja del Chonto, que pasó a quedó en 3,000 pesos, bajó 1,000 pesos en kilo. En Larga Vida está entre 4,500 y 5,500 pesos. A la hora de hacer mercado, hay que tener en cuenta los granos y procesados: el arroz, la lenteja, el garbanzo, pastas, arveja, verde seca, huevo, queso, panela y leche. Al igual que hay que tener en cuenta la carne de res, el pollo, el pescado, la buena oferta de plátano martón, plátano coricero, de yuca. También es excelente la oferta de zanahoria, de remolacha, al igual que las frutas en general están llegando en buena cantidad a la capital del país. Panorama de oferta y demanda en la Central Mayorista de Bogotá. Informe con Pedro Triviño. Feliz día.
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0: Continuamos con el desarrollo de nuestra información en Tarque Serio Noticias. Desde la Corporación Autónoma Regional del Alto Magdalena CAN, pues entrega un reporte sobre pues el aumento del riesgo por incendios forestales en nuestro departamento. En los municipios con mayor número de incendios forestales registrados están Aipe, Neiva, Palermo, Campo Alegre, Villavieja, Yaguará y el municipio de Garzón, con un saldo de 96 eventos de incendios forestales en 24 municipios de 1.141 hectáreas afectadas en lo corrido que del 2026. El Huila pues enfrenta este fenómeno del Niño y permanece bajo condiciones de especial atención por estas conflagraciones que afectan así los ecosistemas, la biodiversidad y el aparato productivo del departamento. Asimismo, pues se dio a conocer por parte de los expertos de la CAN, la ingeniera forestal de la Autoridad Ambiental Huilense explicó que los municipios con mayor número de eventos durante esa segunda temporada de menos lluvia son Aipe con 16 incendios, Neiva 15, Palermo con 10 incendios, Campo Alegre con 8, Villavieja y Yaguará con 5 y 4 cada uno, respectivamente. Pues también se presenta en el municipio de Garzón con 5. También se reportaron incendios en localidades como Teruel, Paicol, Tello, Tesalia, Obo, Gigante, Iquira, Nátaga, Rivera y Algeciras. El consolidado entregado por la CAN muestra la diferencia entre los dos periodos de menos lluvias registrados durante el año. En ese informe pues se muestra que la primera temporada dejó 16 eventos y 181 hectáreas afectadas en 10 municipios y la segunda temporada registra ahora 80 eventos, 956 hectáreas consumidas por las llamas y 18 municipios afectados, lo que representa la mayoría de eventos y áreas afectadas durante el 2026. Esto se presenta mientras las condiciones del fenómeno del Niño avanzan, pues de acuerdo con el boletín 074 del IDEAN, citado por la CAN, existe el 97% de probabilidad de que el fenómeno se extienda hasta el primer trimestre del 2027, con mayor fuerza durante el último trimestre de 2026. Además, el IDEAN estima un 81% de probabilidad de que se trate de un fenómeno del Niño muy fuerte. Ante esa situación, pues la CAN mantiene la prohibición de quemas en el departamento para la preparación de terrenos para esas actividades agrícolas. Además, la corporación adelanta acciones con las empresas de servicios públicos de los municipios con el fin de fortalecer los planes de esa manera pues fortalecer así todos esos planes con la corporación de uso eficiente y ahorro del agua. E igualmente se hizo un llamado al sector piscícola para que revisen sus siembras. Igualmente, en cuanto al abastecimiento del agua, la profesional de la CAN señaló que hasta el momento no se han reportado situaciones de desabastecimiento de agua en el departamento. Sin embargo, los municipios que presentan una posible tendencia al desabastecimiento por mínimas precipitaciones son El Agrado, El Pital, Iquira, Santa María, Nátaga, La Argentina y Neiva. El llamado es urgente también a no quemar basuras. Es un llamado contundente a toda la ciudadanía para que no realicen fogatas, no quemen basuras ni hojarascas y no arrojen colillas de cigarrillos ni botellas de vidrio en zonas de bosque o pastizales. Además, se recomendó hacer uso eficiente y el ahorro del agua. Finalmente, desde la máxima autoridad ambiental del departamento se resaltó que se mantiene el monitoreo de las condiciones climáticas y de los eventos asociados a la segunda temporada de menos lluvias, mientras las autoridades municipales y los sectores productivos pues deberán así continuar con sus planes de contingencia y las medidas de prevención frente a incendios forestales y posibles afectaciones a las fuentes hídricas en el departamento de El Huila. Es un llamado claro, puntual, que se continúa realizando por parte de la CAN a toda la ciudadanía, a evitar las quemas, evitar arrojar colillas de cigarrillos, botellas de vidrio y así pues estamos contribuyendo a esta situación tan lamentable, que un ejemplo claro de lo que puede suceder y del alcance que tienen estos incendios forestales. El departamento del Tolima está siendo muy afectado por esta situación. Ya ha llegado las llamas a diferentes viviendas por el sector de Gualanday en el Tolima. Ha sido una noche madrugada de pues mucha preocupación, porque no cesan estos incendios en el departamento de El Tolima. Y el llamado pues igualmente está también en nosotros, a hacer ese aporte en evitar las quemas, por muy controladas que sean. Hay que tener en cuenta, y la CAN lo menciona una vez más, está prohibido las quemas, así sean esas quemas controladas. Y a diario también hacemos mención a través de nuestro medio, Tarqui tiene tendencia a estos hechos, han ocurrido ya hechos de incendios forestales, donde se ha iniciado con aparentes quemas controladas, pero al final se sale de control y es lo que ocasiona estos incendios forestales. El llamado a crear conciencia, igualmente a cuidar la zona ribereña de nuestras fuentes hídricas, a cuidar el agua y por supuesto pues estar atentos ante cualquier situación, pues informar de inmediato a las autoridades para así hacer ese seguimiento u acompañamiento. Por parte del Consejo Municipal de Gestión del Riesgo, pues se ha hecho también esa advertencia, ese llamado para contribuir así desde nuestros hogares, desde las instituciones educativas, a aportar a cuidar nuestro medio ambiente. Ya tenemos 7 de la mañana, 24 minutos en Tarqui Estéreo Noticias. Vamos a escuchar precisamente a Osiris Peralta, profesional de la Corporación Autónoma Regional del Alto Magdalena CAN, pues quien entrega ese reporte, ese consolidado sobre los incendios forestales.
1: Sí, el departamento del Huila afronta en este momento las condiciones de menos lluvia y asociado al fenómeno del Niño, que desde el mes de junio el IDEAN declaró que estaba presente en Colombia. A la fecha, de acuerdo con los reportes de la Central de Emergencias del departamento, se han presentado cerca de 96 eventos de incendios forestales en el departamento, en 24 municipios, dejando un poco más de 1.141 hectáreas afectadas por incendios forestales. Entre los municipios que tenemos con mayor afectación por incendios están el municipio de Aipe, de Neiva, Campo Alegre, Palermo, Villavieja y así sucesivamente, pero como lo mencionaba, ya tenemos 24 municipios que han tenido presencia de incendios forestales. De acuerdo al boletín 074 emitido por el IDEAN, las proyecciones que se tienen previstas es que son del 97% de probabilidad que el fenómeno del Niño vaya hasta el primer trimestre del año del 2027, siendo lo más fuerte en el último trimestre de la vigencia 2026. Además, también el IDEAN ha manifestado la intensidad del 81% de probabilidad de que sea un Niño muy fuerte. Desde la CAN, pues desde el mes de abril aproximadamente, hemos venido trabajando en el plan de contingencia que la CAN diseñó para hacerle frente al fenómeno del Niño. A la fecha hemos expedido 4 circulares con recomendaciones generales a los sectores productivos, a los consejos municipales de gestión del riesgo, a las comunidades. La circular más reciente fue la emitida el pasado 14 de agosto, en donde damos un balance de las condiciones del fenómeno del Niño en el departamento del Huila y el llamado que hacemos nuevamente de la CAN como máxima autoridad ambiental en el departamento, especialmente a los sectores productivos, evitar las quemas. Hemos identificado y estamos atendiendo denuncias por quemas, especialmente de los sectores productivos. Puedo decir que el sector arrocero, en municipios como Campo Alegre, en municipios como Obo, se han atendido situaciones por quemas que en ese momento pues están restringidas desde el mes de junio por parte de la corporación. Las recomendaciones a la ciudadanía entonces también es evitar las fogatas, arrojar colillas de cigarrillo, dado que la vegetación en estos momentos pues está seca, está deshidratada. En el tema de uso y ahorro eficiente del agua, estamos haciendo llamadas a las empresas públicas para implementar implementar esos planes de uso eficiente y ahorro del agua, abstenerse en las comunidades de hacer desperdicios, verificar sistemas de riego en los sectores productivos. Nosotros desde el mes de mayo hemos advertido al sector piscícola también el tema de revisar las siembras para evitar pues que las condiciones de los caudales se están bajando. A la fecha, digamos que no se han reportado como tal situaciones de desabastecimiento, salvo en algunos municipios del occidente, que pues se han presentado algunas precipitaciones por una onda tropical que viene por el Océano Pacífico, pero que ha, digamos, garantizado como el caudal suficiente para el suministro de consumo humano de esos municipios. Sin embargo, desde la corporación, vuelvo y reitero, recomendamos a la comunidad abstenerse de realizar esas quemas, abstenerse de realizar fogatas y hacer uso eficiente y ahorro del agua.
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4: Coofisam. Soy Álvaro Barón Pineda y esta es mi nota positiva de hoy en Coofisam en línea. Amor, fe y esperanza, aún intactos. La naturaleza nos jugó una mala pasada y las secuelas del sismo no se hicieron esperar, como tampoco se han hecho esperar decires y sentires inapropiados, inoportunos e impertinentes que buscan desunir, confundir y odiar, cuando lo que necesitamos es unir, orientar y amar para levantarnos con fuerza a vencer la adversidad. Lo que sí están intactos son el amor, la fe y la esperanza de la inmensa mayoría de los colombianos que se han volcado en masa a tender su mano bajo la premisa de hoy por ti, mañana por mí. La fe que da firmeza a creer sin ver, como base invisible que sostiene nuestras convicciones más profundas y nos da valor para caminar aún cuando el sendero se torne muy oscuro. La esperanza nos impulsa hacia el mañana con confianza, con su lumbre que nos permite mirar el futuro sin miedo, a pesar de los pesares, y nos invita a no caer en la tristeza y la apatía frente al dolor propio o ajeno, y nos mantiene viva la fuerza para resistir las pruebas de la vida como las del sismo. El amor es el regalo más grande que da la vida eterna a nuestras acciones, fuerza suprema y cumbre de estas virtudes, da valor a todo lo que hacemos. Sin amor, las palabras y los actos son vacíos y permanece para siempre, porque une a las personas y refleja la verdadera bondad. Y usted, amable oyente, posee estos tres pilares de vida. Muchas gracias y muchas bendiciones para todos.
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0: En Tarque Serio Noticias, ya tenemos 7:41 a.m. Tenemos información en el ámbito local sobre diferentes espacios que se vienen pues desarrollando en la Asociación Las Ruiseñoras, gracias también a la gestión de Corpo Ruiseñor y todo esto en pro, en beneficio de la mujer tarqueña y de todos estos emprendimientos en lo que tiene que ver con cultura y arte. Es así como tenemos la grata visita, contamos con la presencia de la señora Liliana Rodríguez Lamilla, hace parte de la Asociación Las Ruiseñoras y trae esas buenas noticias, no solo para la asociación, sino también para la comunidad tarqueña. Liliana, buenos días, bienvenida a Tarque Serio Noticias.
1: Gracias, Estefanía, buenos días a toda la comunidad y muchas gracias sobre todo por estar tan pendiente de los procesos que venimos adelantando de manera silenciosa en articulación con la Corporación Agroturística del Ruiseñor, de la cual somos corporadas fundadoras, y el esfuerzo que estamos haciendo unos pocos empresarios locales por el buen nombre de Tarque.
0: Bueno, Liliana, recibieron precisamente un apoyo muy importante desde la Secretaría de Mujer, Familia e Inclusión Social del departamento. ¿De qué se trata ese apoyo que reciben hoy precisamente por parte de ese importante sector departamental?
1: Sí, señora, recibimos 17 rollos de tela que van a afianzar lo que es base, lo que es nuestra línea hogar, que es la más fuerte, y que trae nueva colección. Ya estamos trabajando en ello, hemos llevado un proceso muy silencioso que va vinculado también a registro de marca, a unas fichas técnicas, que un proceso de desarrollo de producto muy juicioso, muy serio, en el que estas señoras se han involucrado. Pero lo que yo quiero destacar de este apoyo no solamente es ese apoyo gubernamental que por fin se está empezando a dar, que se ha logrado además por el trabajo conjunto de empresarios de Tarqui que nos hemos unido desde la Corporación Agroturística del Ruiseñor. Entonces es una gestión conjunta, fíjense que cuando unimos fuerzas, las cosas funcionan, salen y llegan a los territorios. En este caso llegó a este grupo de mujeres ese recurso tan importante y estamos gestionando otras cositas que pues cuando se den te las contaremos también.
0: Para entrar un poco más en contexto, Liliana, de las personas que no conocen de qué se trata esa importante asociación Las Ruiseñoras, ¿qué actividades realizan?
1: Nosotras estamos vinculadas a la cadena de producción del turismo desde el sector de elaboración artesanal. Entonces, sobre todo tejeduría. Estamos hablando de técnicas como crochet, macramé. Hemos involucrado una innovación con cerámica, tejeduría en bejuco que se está rescatando. El último exponente que encontramos en el municipio es el señor Adriano Valenzuela, que ya es una persona muy mayor y nos está entregando el saber. Entonces, no se está muriendo. Además de eso, venimos trabajando en articulación, como todos saben, con la Institución Educativa San Juan Bosco, en donde tenemos un programa. El programa general a la comunidad se llama Mandibá, que es el nombre del bejuco que se da por allá por Piedras Negras, por la vereda de la Esmeralda, y que es un bejuco que es muy maleable, que es una maderita muy noble y muy longeva. Por eso tiene el nombre Mandibá el programa, y el cual se deriva el proyecto Cultivando y Tejiendo Familia, en donde las profesoras Olga María Celis y María Freddy Escalante están apoyando a estos niños, y ha sido un hit, ha sido un recurso muy importante, porque desde que tenemos ese proyecto los niños han logrado ser más comunicativos, están alejándose de las pantallas un poquito, tienen mayor capacidad de concentración, tienen una mayor tolerancia a la frustración, entonces son niños más perseverantes y por ende mucho más felices, porque fluyen como el agua y están creciendo hacia arriba como el bejuco mandibá.
0: Qué bueno y qué importante ese proceso que vienen realizando junto a esa importante asociación Las Ruiseñoras, junto a estas mamitas, junto a estas mujeres que pues gustan también del arte, y usted ha hecho mención del crochet y de todas esas técnicas que se vienen aprendiendo gracias a los saberes de estas personas, quienes de una manera empírica, ¿no?, han logrado realizar ese trabajo en nuestro municipio.
1: Sí, y no, por ejemplo, tenemos una señora Maritza Torres, sí, que es la quinta generación de tejedora. y le está entregando, sus hijos tejen. Wilmer, Wilmer, su hijo, él tiene un emprendimiento de crochet de amigurumis y es, él, tú lo ves en las ferias y es concentrado y es un maestro en Bellas Artes de la Universidad Surcolombiana. Entonces fíjate sí. que las brechas de masculinidad frágil también se están rompiendo. Una cosa bien importante que te quiero, que quiero mencionar acá es que dentro de nuestras filas encontramos, esta es una asociación que es bien incluyente porque tenemos madres cabeza de hogar.

0: Señor. Entonces es bien importante que conozcamos el producto. ¿Qué necesitamos de Tarqui? Necesitamos cultura cívica. Porque ¿cómo trae uno un grupo de turistas teniendo el parque lleno de botellas de vidrio, teniendo personas alicoradas, gritando a todo pulmón? Entonces cuando la gente viene a conocer, a recorrer las calles, a entrar al Templo Mayor, a vincularse con la historia y el turismo de cultural que tenemos y comunitario que se está proponiendo. Entonces, eso es lo que sí queremos pedirle a la comunidad, que por favor, a los transportadores, que traten bien al turista, que sean amables, buenos días, en qué le podemos servir, claro, con mucho gusto. La atención al cliente es vital y es algo de lo que estamos fallando muchísimo en el Huila. Entonces, si todos ponemos un poquito, y a ese orden de ideas voy a otra cosa. El día que llegaron las telas, eso sí, pesaban, la cargamos entre otra Ruiseñora y yo allá. Y quiero agradecer a Willy, nuestro transportador favorito, que ha tenido un trato maravilloso con las Ruiseñoras, nos ha colaborado siempre muchísimo, muchísimo. Y pues Willy, un abrazo desde acá. Y quien ayudó a traer esas telas. Entonces fíjate que se vinculó el transportador, le llegó dinerito al transportador. Y el día que llegaron las telas, a las 6:30, 7 de la noche, por allá, ver involucrada a las familias de estas mujeres, los hombres, los hijos, es una escena tan hermosa verlos cargando, ayudándolas para que ellas no hicieran fuerza, porque en serio estaba repesado. Entonces, ver esa articulación con la comunidad habla muy bien del corazón del tarqueño. Entonces, yo quiero invitarlos a todos ustedes a que se involucren con la corporación, que nos apoyen. No tienen que hacer mucho, simplemente tratar bien la gente, ser amables, ser ustedes mismos y ya, no es más. Y mantener el municipio limpio, pues ser más participativos con los proyectos, ser más receptivos a lo que se viene proponiendo. Porque de eso depende mucho la motivación con la que uno gestione cosas para el municipio. Y si a nosotros nos va bien, a ustedes les va bien.
1: Sin duda alguna, Liliana. Además, pues es un trabajo que vienen realizando ustedes ya de hace un par de años y que tienen que mostrar a través de este importante espacio que también, gracias a la gestión de la corporación, el apoyo ahí de la administración, de este lugar adecuado donde ustedes muestran precisamente su arte y que lo pueden adquirir. Claro. Hay muchas prendas, hay muchos accesorios.
0: Sí. Y tenemos donde, nueva colección.
1: Sí, además nueva colección para ir a visitar, que hay diagonal a la capilla de la iglesia San Antonio, diagonal, en este espacio. Está ubicado, además es muy visible para que puedan ahí apreciar todos los elementos que ofrecen. Incluso pueden ustedes también observar cómo realizan cada uno de estos accesorios y de estas prendas que hay disponibles. Liliana lo ha mencionado, tienen nueva colección. ¿Podemos mencionar de qué productos se ofrecen como tal o qué hay disponible justo hoy para este fin de semana? Si usted tiene quizás algún familiar que esté de celebración, pues ahí también encuentran ese detalle.
0: Sí, tenemos unos bolsos playeros nuevos en lona, forrados por dentro con detalles de macramé hermosísimos. Tenemos en este momento dos modelos nuevos. También tenemos el set de lámparas de decorativas en cerámica, macramé y tejeduría en bejuco. Esos son los productos nuevos que vienen. Tenemos la tienda muy bonita, no es por alardear ni nada, sino que la hemos sabido recibir con mucho amor lo que el municipio nos ha dado y está abierta al público. Además, una cosa, Estefanía, eso no es de la Ruiseñora solamente, tenemos espacio, tenemos una venta de un café local, también tenemos chocolate de bolita de la señora Sandra Ramírez, que es asociada también. Entonces fíjense que no es una cosa mezquina de solamente lo que hacemos nosotras, sino que está abierta a la comunidad. Ahí está, se trató de dar unos talleres para algunas personas de un acompañamiento en diseño en condición de discapacidad, pero pues no volvieron. Entonces también es un asunto de disciplina y que si uno se pone una cita, que asistan. Es totalmente gratis, lo único que tienen que llevar es sus elementos de trabajo y ya, no es más. Sí, la capacitación está constante, la que esté puede darles una instrucción, hay telares, hay

0: cositas para que puedan hacer. Entonces no es una cuestión que sea privada, no, está abierta a la comunidad totalmente. Sí, de hecho estamos en este proceso, en el diseño de unos talleres, se viene muy pronto para septiembre, pintura en tela, talleres pequeños, de mostacilla los sábados, con una de nuestras asociadas que es muy querida, que es Lorena Tobar Cerquera, que ella se encuentra en la vereda de la Esmeralda y viene hasta acá y es una asociada muy activa. Entonces fíjense, y ella es una mamá de unos niños que entraron al semillero. Fíjense cómo vamos construyendo familia de a poquito. Entonces es una entidad muy amable. Sí, por supuesto, hay dificultades, problemas de comunicación de vez en cuando, como en toda familia. ¿Sí? Sí. Pero ahí vamos. Y en poco tiempo hemos tenido un crecimiento exponencial bien importante. Ya somos un referente en el departamento. Ya estamos abriendo mercado hacia Estados Unidos. Tenemos una negociación ahí con una empresa colombiana también que se llama Casa Mari en Miami, que se dedica al diseño interior. Entonces, ahorita, el 23 de agosto, esos productos que enviamos van a participar en una feria en Miami que se llama Gaspology. Entonces fíjense que no nos estamos quedando quietas, estamos haciendo un trabajo silencioso, que no lo estamos ventilando por todos lados, no, por una razón muy sencilla: al dinero le gusta el silencio. El dinero es una energía silenciosa, y los éxitos y lo que uno va haciendo cuando uno hace las cosas se están diciendo por ellas mismas. Entonces, esa es la metodología nuestra, muy femenina, desde lo femenino, desde la energía femenina de estas mujeres, estamos trabajando en silencio, pero cada vez logrando, colonizando espacios, estableciendo relaciones de mutuo acuerdo con la gobernación, con otras entidades, y hasta ahora hemos tenido éxito con esas alianzas, que han sido maravillosas.
1: Pues sin duda alguna es un trabajo arduo, de mucha constancia, disciplina, ha hecho mención Liliana, y pues con este apoyo que reciben de la Secretaría de la Mujer, Familia e Inclusión Social, pues se vienen proyectos también grandes con todas estas telas, ¿no?
0: Sí, claro, vamos a afianzar la línea hogar con toda, quienes tengan emprendimientos de hoteles, de hospedajes, de gastrobar. Se viene una línea de decoración de terraza y jardín bien importante, en donde pueden adquirir lámparas, caminos de mesa individuales, portavasos, tejidos por las manos de mis ruiseñoras. Entonces, los invito a que apoyen el talento local, los invito a que pasen por la tienda, los invito a que se involucren, a que sean receptivos y reproduzcan esta información, porque Tarqui tiene muchas, muchas bondades, pero muchas veces no las comunicamos o no las reservamos. Entonces, no, hay que destacar por lo bueno, y creo que estamos haciendo un trabajo muy juicioso, tanto las ruiseñoras como Gran Cañón del Magdalena, como las Delicias de Sami, como Huila Ruta 45, sí. Todos estos de emprendimientos estamos articulados dentro de las salas de la Corporación Agroturística del Ruiseñor, y estamos haciendo un frente unido para destacar a Tarqui por lo bueno, no por lo maluco. Pero también necesitamos que la comunidad, sí, colabore, por favor, ayuden, no sean sucios, tengan las calles lindas, señor alcalde, la basura, por amor de Dios, presione, ¿sí? La gente necesita salud pública, necesita vivir en un sitio lindo, pero todos tenemos que contribuir, no es solamente dejarle todo a la institucionalidad, sino que uno también tiene que hacer su partecita, sí, ¿no?
1: Sin duda alguna. Bueno, Liliana, pues hacer esa invitación una vez más a la comunidad tarqueña, a ustedes, que sobre todo a las mujeres que les gustan los accesorios únicos, diseños exclusivos, pues los encuentran ahí precisamente en la casa de las ruiseñoras, ubicado diagonal a la capilla del municipio de Tarqui, en el barrio La Loma. Una invitación, Liliana, y redes sociales finalmente para pues que la comunidad tarqueña, claro, sí, se acerque, o quienes estén de pronto interesados en ser parte de la asociación, de la corporación, pues puedan acceder a toda la información.
0: Listo. Bueno, ahorita para septiembre tenemos una línea muy bonita para las pulseras de amistad. Si las quieren adquirir a buen precio, bonitas, baratas y con una calidad maravillosa. Listo. Estamos por Instagram Las Ruiseñoras 26, sin ñ, Ruiseñoras 26, o pueden visitar nuestra página web www.lasruiseñoras, ahí sí con ñ, .com. Entonces, hay algunas cositas que hay que ajustarle a la página, pero ahí están los productos. Estamos trabajando mucha economía circular, precisamente en el tema sostenible y ambiental. También estamos trabajando por ese lado. Y pues bienvenidos, estamos ahí en la tienda. Tengan en cuenta pues que estamos, tenemos el pago, las plataformas de pago con QR, si quieren acceder, ahí está en la tienda. ¿Qué más les digo? No, pues eso, y por Facebook también tenemos Las Ruiseñoras, pueden buscarnos ahí por Facebook, la fanpage. Y no, pues nada, bienvenidos cuando gusten y estamos, lo que les digo, en función de la comunidad.
1: Pues agradecerle a Liliana por su espacio, la felicitación una vez más por todo este proceso que vienen realizando en pro también de rescatar ese arte que existe en nuestro municipio, todo ese talento, el reconocimiento y siempre hacemos mención de los niños, de esa base que ya está bastante sólida. Con la institución San Juan Bosco, a todas las mamitas, a todas las señoras que hacen parte de Las Ruiseñoras y a Corpo Ruiseñor, por supuesto, también el reconocimiento por toda la gestión que viene realizando. Pues muchos éxitos, Liliana. Gracias. Y siempre como medio de comunicación estamos atentos al desarrollo de sus actividades.
0: Gracias. Estefanía, ven, yo quiero aprovechar aquí el espacio, ya que lo mencionas, el tema de los niños. Nosotras estamos abiertas, pero es que nos queda muy difícil acercarnos a las veredas. Entonces, la institución, el colegio, la junta, ¿cómo se dice? Junta comunal.
1: Dirección comunal.
0: Que quiera tener un proceso similar al que tenemos con San Juan Bosco, por favor, contáctenos. El teléfono es 321-918-4147. Ese es el de la línea de Las Ruiseñoras. Entonces, quisiéramos, es deseable, pero también tenemos que nos llamen, ¿no? Sí. La idea de ayudar es ayudar, pero por invitación. Entonces, podemos generar con los colegios, de pronto con los maestros que necesiten un apoyo. Miren que ha sido un ejercicio bien bonito y nos ocurrió con una familia que al otro día de haber empezado funciones, llegó una mamá un poco ofendida que eso no era para niños, que la tejeduría no era para niños, entonces tocó empezar a trabajar sobre masculinidades frágiles, empezando con la familia. Entonces fíjense que esto tiene una cantidad de bondades y además lo más importante es que vamos a alejar un poquito los niños de la pantalla, que eso es fundamental.
1: Fundamental, sí. Sí. ¿Reiteremos el número de contacto?
0: 321-918. 4147. Ese es el teléfono de Las Ruiseñoras. Les pido un favor muy importante. Primero comuníquense por texto, por WhatsApp, que es que nos están llamando de la cárcel feo, feo. Entonces, por favor, yo creo que todo nos está pasando, pero entonces por seguridad tengamos esas medidas. Mira, soy de tal comunidad, no sé qué. De hecho, nos encontramos en la entrega de las telas con la gente de Maito, de las abejitas.
1: Sí.
0: Las arañitas, perdón, sí, las arañitas. Sí. Ellos estaban allá, también recibieron un recurso. Entonces, fíjense que nos estamos moviendo por varios frentes y nos conocimos con este muchacho, la niña, muy queridos, que ustedes en qué van a llevar. Entonces, hay una relación muy bonita, les entregamos la tarjeta, lo que necesiten, lo que sea, estamos. Esa es la actitud que tienen Las Ruiseñoras.
1: Bueno, muy bien, Liliana, pues agradecerle una vez más por todas esas buenas noticias para el municipio de Tarqui. Muchos éxitos.
0: Gracias, gracias por estar tan pendiente de nosotros.
1: Ya tenemos 8:01 a.m. Con esta información cerramos nuestro noticiero, agradeciéndoles a nuestros oyentes por estar siempre conectados e invitándolos a que continúen con toda la programación de nuestra estación radial. Un excelente fin de semana. Si Dios me lo permite, el lunes estaré de nuevo con ustedes desde las 6:30 a.m.
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0: Estamos en Estamos en 95.8 en esta mañana del viernes, inicio de fin de semana. Hoy 21 de agosto los estamos acompañando con la programación musical. Ya iniciamos con la programación crossover a esta hora de la mañana. Cuando ya tenemos 10, 12 minutos, la invitación, y ya está habilitada también nuestra línea 312-885-4770. Ahí envían sus mensajes, incluso por acá saludamos a nuestros oyentes conectados en la vereda Buenavista. Quieren escuchar Sin Tu Amor de Flex. Saludamos a nuestros oyentes conectados también a través de www.tarqueserio.com en las diferentes plataformas digitales. También contarles, y esta es una invitación especial que hace la cancha de Tejo el estadio, invitando al campeonato de Maxi Tejo por parejas este domingo 23 de agosto a partir de la 1 de la tarde. El valor de la inscripción son 50,000 pesos, así que anímese y participa en este gran campeonato de Maxi Tejo ahí en la cancha de Tejo el estadio para este domingo a partir de la 1 de la tarde. El valor 50,000 pesos la inscripción, además pues es por parejas, todos cordialmente invitados para este domingo en la cancha de Tejo el estadio en el municipio de Tarqui. Y también con los muy buenos días pues saludamos a nuestro compañero Sonomán, que ya está también atento para compartirnos información de interés de esos acontecimientos de un 21 de agosto a nivel nacional e internacional. Compañero, buenos días.
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2: Fin de semana activado contigo aquí en Tarqui Estéreo, Stephanie. Buenos días, buenos días, buenos días. Y a toda la gente conectada con la estación Ruiseñor del Huila. Hoy 21 de agosto, Día Internacional de la Conmemoración y Homenaje a las Víctimas del Terrorismo. Hoy es el Día Internacional del Síndrome de YRK1A. Pues es una de esas enfermedades raras, catalogada pues ultra rara, y diversas asociadas de pacientes y agrupaciones de médicos genetistas han impulsado la celebración de este día, pues representa un conjunto de síntomas relacionados con una mutación puntual en el gen, así como se llama en ese gen, el DYRK1A, por una discapacidad intelectual que incluye un deterioro del desarrollo del habla, un trastorno del espectro autista que incluye problemas de conducta ansiosa y estereotípica y microcefalia, así como alteraciones alimentarias, rasgos faciales característicos, retraso psicomotor, epilepsia y otros síntomas graves. Increíble. Pues se habla de que la enfermedad afecta a más o menos 700 familias a nivel mundial. Bueno, pues ahí ya sabemos algo más de esa celebración a nivel internacional. En nuestro país, ¿hoy de qué estamos hablando? Hoy recordamos a Silvia Terashi, diseñadora de modas y empresaria colombiana. Hoy llega a sus 61 años de edad, nació un 21 de agosto de 1965, era día sábado. Hoy en Colombia también recordamos hace 29 años el fallecimiento de Misael Pastrana Borrero, un 21 de agosto de 1997, día jueves, abogado y político conservador colombiano, presidente de Colombia entre 1970 a 1974. Nos devolvemos en el tiempo y llegamos a 1911. Se produce el robo del cuadro de la Mona Lisa en el Museo del Louvre en París, Francia, pero sería recuperado en 1913. Un día como hoy, en 1940, el político y revolucionario ruso León Trotsky es asesinado en la Ciudad de México por el agente del KNKVD soviético Ramón Mercader, a las órdenes del líder soviético Stalin. Un día como hoy, en 1959, Hawái pasa a ser el estado número 50 de los Estados Unidos de América. Un día como hoy, vamos a llegar a Checoslovaquia. Las fuerzas soviéticas ocupan este país. Un día como hoy, en 1986, ocurre un envenenamiento masivo por monóxido de carbono en la zona volcánica cerca del lago Noise en Camerún, al producirse una emisión proveniente de una capa magmática del interior terrestre, provocando la muerte a unas 1.700 personas. Un día como hoy, en 1991, Letonia se independiza de la Unión Soviética. En 1996, la NASA lanza el satélite Fast Aural Snapshot Explorer, conocido como FAS, para medir los cambios en los campos magnéticos y electrónicos de la Tierra y que llevan a producir las auroras boreales. Un día como hoy, 1997, la banda de rock inglesa Oasis publica su tercer álbum de estudio, Be Here Now, o sea, aquí estamos ahora. Y de esos días de cábalas, para que usted, hay mucho que le gustan esos números raros. Llegamos a España. ¿Qué pasaba un día como hoy en el 2006? Un 21 de agosto del 2006 se descarrilaba el tren diurno número 280. Eso es en la zona de Villada, Palencia, causando 6 muertos y derrumbando un puente en el accidente como tal. Bueno, eso y mucho más estaremos hablando hoy viernes aquí en De Todita. Seguimos acompañando a lo que tiene que ver toda la gente, pues obviamente en las fuerzas, movimientos de la tierra y demás. Recordemos Perú también, aunque no hubo una afectación bastante fuerte, pero fue 7.2 en lo que se sintió, pues obviamente en las costas. Recordemos lo que tiene que ver la parte del Pacífico, pues estamos viendo bastante fuerte la tierra. En Sipí chocó en la noche de ayer, pues otra vez se sintió un temblor, un movimiento telúrico, pues no de gran magnitud, pero pues en lo que tiene que ver el Pacífico colombiano se están sintiendo también movimiento de la tierra. Bueno, vamos con mucho más en esta mañana aquí en De Todito.
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1: En Tarqui Estéreo tenemos 10 de la mañana, 26 minutos. Mucha atención que en la cancha de Tejo el estadio invita al campeonato de Maxi Tejo por parejas este domingo 23 de agosto a partir de la 1 de la tarde. El valor de la inscripción son 50 mil pesos, así es que alístense y participe de este importante campeonato de Maxi Tejo por parejas este domingo 23 de agosto a partir de la 1 de la tarde, ahí en la cancha de Tejo el estadio en el municipio de Tarqui. Les recuerdo, el valor de la inscripción son 50 mil pesos.
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1: Hasta ahora están esperando salida en el parque. Ah, bueno, qué bien. En esta mañana conectado en la zona del parque nos amplifican muy bien a los 95.8 a esta hora de la mañana aquí en Tarqui Estéreo.
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3: Hablemos de cosas arcaicas. ¿Usted alguna vez llegó a utilizar el VHS?
4: ¿Qué?
3: Sí, señor, el Video High System.
4: ¿Qué?
3: Bueno, si usted se acuerda de ese, vamos a ver si usted se acuerda de ese. ¿Usted se acuerda del Betamax?
4: ¿Qué?
3: Pues resulta que el Betamax fue un formato inicial dado por Sony, que la verdad era muy superior en la calidad, en la fluidez, en todo lo que quiera, hasta en el sonido. Venía el Super Betamax, venía estéreo y toda la vaina. Pero resulta que es que la competencia se puso dura y entonces dice, no, pero es que todos lo estamos dejando a Sony. Pues crearon el VHS y ustedes decían, no, pues el VHS es la locura, eso es lo mejor. Uy, que voy a utilizar el Betamax, ¿ya para qué? ¿Usted sabía que el VHS era mejor? Era menor la calidad que el Betamax.
4: ¿Qué?
3: Señor. Bueno, pues VHS versus Betamax. Si usted se acuerda de eso, no sé si alguna vez tiene por ahí de recuerdo los 15 de la niña que nunca lo pasó. Si usted necesita pasar de VHS o Betamax, avíseme y eso se lo puede digitalizar, no hay problema. ¿Pero por qué ganó técnicamente el formato inferior?
4: ¿Qué?
3: Sí, señor. Betamax ofrecía calidad, mejor calidad de imagen, pero VHS entendió algo más importante, que era lo que la gente realmente necesitaba. Así de sencillo. ¿Por qué? Porque Betamax tenía mejor calidad de imagen. La imagen ligeramente más nítida, diseño más compacto, pero tenía menos tiempo de grabación, menos títulos disponibles, pues obviamente a la hora de comprar una película, y menos fabricante, y era pues obviamente más caro. Así de sencillo.
4: ¿Qué?
3: Frente al VHS, señor, pues VHS ganó porque resolvió mejor el problema real de las familias. ¿Por qué? Porque el VHS, si usted se acuerda, el VHS había una posibilidad que usted cambiaba el formato. Y un amigo venía SPLP. Pues le daba a usted, sí, más tiempo de grabación, hasta 6 horas. El Betamax como tal de las 2 horitas no pasaba, y eso cuando mucho llegaba a las 12 y ahí paraba la cinta. El VHS también permitía grabar en 2 horas, pero si usted le daba, obviamente ahí usted andaba buscando un botón donde decía más tiempo de grabación, le daba hasta 6 horas. Más títulos en los videoclubs, porque habían películas que pasaban más del tiempo, eran un poquito más largas, y entonces pues hoy dice, ah, nosotros la tenemos en VHS, mijo. Reproductores más asequibles. Frente al Betamax y el Super Betamax, pues obviamente eran un poco más caritos, el VHS salió más económico. Muchas marcas, muchas más opciones, y se convirtió en un estándar mundial, así de sencillo. Lo curioso es que la lección se sigue vigente, ¿no? La gente no siempre elige lo más perfecto. Elige lo que le resuelve mejor, nada más y nada menos que, pues, un problema.
4: ¿Qué?
3: Sí, señor. Más práctico, más asequible, más opciones y mejor experiencia. Pues la verdad, uno sí, con los Betamax uno se complica esa vaina. A menos de que usted tenga el aparato, venía un adaptador también. ¿Se acuerda que el VHS también venía...? Por ejemplo, hay mucha gente que dice, ay, pero es que yo compré una mini cámara. Sí, esa es Video 8. Esa venía el aparatico y uno lo colocaba y uno lo podía conectar en el VHS. Para el Betamax también venía algo así parecido con las cámaras. Pero pues obviamente los costos, valores, demás, y la capacidad de que le daba de grabación. Usted, por ejemplo, la cámara digital también cargaba en su cassette y obviamente decía... Oh, le da hasta más de 6 horas. Ahí yo conocí gente que en esa época que llegaba y ponía a grabar en hora y media, grababan en tiempo súper, y cuando le faltaba tiempo al cassette lo pasaban y entonces el resto le quedaba en otra calidad. Para hacer espacio, ¿no? Uy, no de así. Bueno, pues ahí está. Recordamos el famoso Betamax frente al VHS, pero también existió, sí, así como el Super Betamax, también existió pues obviamente un Super VHS, digámoslo así, que daba la posibilidad pues obviamente de sonido estéreo, que la full imagen y esto. Y luego apareció pues obviamente la posibilidad de que usted tuviera 2 aparatitos en uno solo, que era el VHS y pues obviamente el Dibilili. el DVD-Link que le permitía a usted grabar. Entonces usted pasaba su cassette de VHS y lo pasaba a DVD-Link. Le daba la posibilidad ya de grabar en DVD. Bueno, ahí les dejo el dato. Cosas arcaicas que a uno aún conserva en la casa, así de sencillo. Y más de uno a veces, vea que yo tengo los recuerdos del abuelito, yo tengo los recuerdos de la niña, los 15 de la princesa de la casa. Niña, hola. Eso se puede digitalizar.
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5: Dos de una vez, y nuestra invitada es la reina de la cumbia Tex-Mex. Hablamos de Selena Quintanilla. Aquí está con Si Una Vez y Amor Prohibido. 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
1: ¿Alguna vez ha utilizado el de el zorrito, el Fox, el Firefox? Pero usted sabía que al principio el Mozilla Firefox, antes de ser un zorrito, era nada más y nada menos, era un ave.
2: ¿Qué?
1: Señor. Desde 1998 hasta el 2004, el proyecto Mozilla era en código abierto, ¿no? El famoso Mozilla o Firefox. Pero pues obviamente todavía se sigue utilizando y es bastante bueno. Las cenizas de Netscape. ¿Usted alguna vez llegó a utilizar el famoso Netscape?
2: ¿Qué?
1: No lo conocía. Pues en 1998 aparece Netscape, que liberó su código fuente y nació el proyecto Mozilla para continuar su legado. En el 2002, un experimento dentro del experimento. El señor David Head y Blake Ross celebraron o crearon, digámoslo así, una rama experimental para hacer un navegador más ligero y simple. Primero se llamó Phoenix, así de sencillo. En septiembre del 2002 se lanzó como Phoenix, o el Phoenix, más uno decía Phoenix, pues en referencia a resurgir de las cenizas del Netscape, pero tuvo un pequeño problema, su nombre. Por disputas de marca cambió de Phoenix a Firebird, o sea, sí, del ave mágica a un pollo, pollo de fuego. En el 2003 y finalmente a Firefox en febrero del 2004, o sea, por disputas de derechos y demás. El Firefox 1 se lanzó el 9 de noviembre del 2004 y superó el millón de descargas en solo 4 días. Llegó a 1.234.567 descargas en tiempo real, el famoso Firefox. Un anuncio pagado por la comunidad el 16 de diciembre del 2004. Casi 10.000 donantes financiaron un anuncio de 2 páginas en The New York Times, obviamente para que hablaran de las bondades del Firefox. De Mozilla a Browser a Firefox. Ese cambio se dio entre el 2002 al 2004. Pues de las cenizas de un gigante nació un zorro que conquistó la web.
2: ¿Qué?
1: Y todavía lo sigue utilizando, ¿no? El famoso Firefox. Y es bastante bueno porque también es ligero. Que por ahí se le pega una que otra... Pops, un cookie y demás, pero es bastante ligero, pues a comparación de otros. ¿Usted se acuerda del famoso Microsoft Explorer?
2: ¿Qué?
1: Ese nunca lo llegó a trabajar. Ese sí era lento, le tomaba su tiempo, ¿no?
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1: Finalizamos la mañana de este día viernes y este fin de semana. Mañana estaremos recordando hace 58 años la visita del Papa Pablo VI a Colombia. Fue la primera visita papal de la historia a nuestro país, un 22 de agosto. Pues hace 58 años, haga cuenta rápidamente, en 1968. Mañana a nivel internacional, el 22 de agosto, estaremos hablando del Día Mundial del Folclore, Día Mundial de la Leche Vegetal. A muchos esa cosa como que no les suena, ¿no? Pero pues obviamente es bastante factible frente a algunos que dicen que no toleran la lactosa y demás y otras cosillas. En lo que tiene que ver este fin de semana, vamos a estar hablando del Día del Internauta. El domingo será como tal Día del Internauta, Día Internacional del Hashtag, ese del numeral, y pues obviamente la

0: expresión que quiera colocar. El lunes vamos a tener el Día Internacional de la Música Extraña. Para ti, Stephanie, un feliz resto de día, fin de semana. No, festivo no volveremos a tener hasta un buen tiempo. Para que no se vayan mal acostumbrando. A toda la gente conectada con Tarque Serio, a la gente del comercio que nos llevan también ahí en la ruta 45, movimiento a través de los 95.8, la conexión web y mucho más. Sean conectados con la estación Ruiseñor del Huila. Feliz fin de semana. Nos vemos el lunes aquí en De Todito.
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1: Hola, muy buenas tardes. Bienvenidos a este avance informativo en este mediodía. Esto es Sendera Noticias.
2: Fiscalía acusa a expresidente de Ecopetrol por tráfico de influencias.
1: Senado avanza con proyecto para crear becas deportivas para jóvenes medallistas.
2: Catedral de Cali cerrada por 3 años.
1: Senado alerta por riesgo de apagón en la costa Caribe.
3: Con 5 colombianos comienza mañana la Vuelta a España.
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2: Ante un juez de Bogotá fue instalada la audiencia en la que la fiscal de la Dirección Especializada contra la Corrupción, Claudia Emilia Garrido, sustenta la acusación contra el expresidente de Ecopetrol, Ricardo Roa Barragán, como presunto responsable del delito de tráfico de influencias de servidor público relacionado con la compra de un lujoso apartamento ubicado en el norte de Bogotá.
1: El Senado de la República aprobó un proyecto que busca establecer becas deportivas para jóvenes medallistas de los estratos 1, 2, 3 y 4. La iniciativa pretende brindar mayor oportunidades a deportistas que han obtenido resultados destacándose y que en muchos casos enfrentan dificultades económicas para continuar con su preparación. El proyecto hace parte de la iniciativa que avanzan en el Congreso durante esta nueva etapa legislativa y busca fortalecer el respaldo estatal del deporte colombiano.
2: La Arquidiócesis de Cali inició la estrategia para la reconstrucción de la Catedral de San Pedro y 47 templos y capillas que sufrieron graves averías durante el terremoto del 10 de agosto. El obispo auxiliar de Cali, Monseñor Arnulfo Moreno, gerente del Comité de Reconstrucción de la Arquidiócesis de Cali, informó que el cierre de la catedral ubicada en la Plaza de Caicedo se podría extender por 3 años.
1: El presidente del Senado, Honorio Enríquez, lanzó una advertencia sobre la situación financiera de Afinia y señaló que si la empresa no consigue alrededor de 130 mil millones de pesos en el próximo mes, podría presentarse un escenario de riesgo para la prestación del servicio de energía eléctrica en la costa Caribe. El llamado pone nuevamente sobre la mesa la situación financiera del sector eléctrico y las dificultades que enfrentan los usuarios de varios departamentos de la región.
3: Mañana en Mónaco comenzará la edición 82 de la Vuelta a España, que tendrá como es habitual importante presencia de alta montaña para el lucimiento de los escaladores. La competencia terminará el 13 de septiembre en Granada, España. En total, 184 ciclistas de 23 equipos tomarán la partida para afrontar 21 etapas y 3.275 kilómetros a través de 4 países. Entre el pelotón estarán 5 colombianos, Santiago Buitrago, Harold Tejada, Iván Ramiro Sosa, Juan Guillermo Martínez y Juan Felipe Rodríguez. Esta edición de la Vuelta a España será la última carrera de Santiago Buitrago con el Bahrain Victorious, equipo que le abrió las puertas del World Tour y con el que ha competido en los últimos 7 años. El ciclista bogotano afrontará la competencia como líder, acompañado por corredores como el experimentado Pello Bilbao, quien se retira este año de las competencias.
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1: Y esto es con los hermanos Mota.

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0: Es la 1:50.
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1: Turqui Estéreo te informa la hora.
2: Son las 2:43.
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1: Son las 3 y 14 minutos.
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1: Darkie Estéreo te informa la hora.
2: Son las 3 y 37 minutos.
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6: Tarqui Estéreo te informa la hora.
7: Son las 4 con 30 minutos.
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1: Son las 5 con 11 minutos.
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1: Son las 5:54.
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